Ya son las 5 de la tarde con 3 minutos y vamos a checar el pronóstico del clima, chamacos. En este momentito, dice por acá el internet, que estamos a 35 grados centígrados de temperatura. Soleado, soleado. Para el día de mañana, perdón, para las 8 de la noche primero, vamos a estar todavía a 30 grados, bastante calorcito. Para mañana, ahora sí, mañana domingo tendremos 35 la máxima, 20 la mínima. El lunes, 34 la máxima, 19 la mínima. Ahora, para el día de mañana, yo te había dicho que se pronosticaba un día súper ventoso. Sí va a haber bastante viento, pero ahora también el lunes va a estar súper, súper ventoso, ¿ok? Entonces, para que lo tengas en consideración, calor sí, pero mucho viento también. Así que bueno, vámonos con más en todas partes. ¡Ponte Exa!

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15: 5 de la tarde ya con 14 minutos y oye, por supuesto, mes de junio y es momento de celebrar con XFM 102.7 y Suspiros Pastelerías, porque claro que sí, mes de junio y nos pusimos guapos y queremos celebrar contigo. ¿Qué vamos a celebrar? Lo que tú quieras, literalmente. Ahora sí que, mira, tú dime, boda, bautizo, quinceañera, graduación, cumpleaños, aniversario, lo que quieras. Mándame un mensaje de WhatsApp al 631-180-1227 y con muchísimo, muchísimo gusto por acá yo te anoto para que puedas participar y te lleves la dulce sorpresa de Suspiros Pastelerías. Y por supuesto, felicito también, que me mandaron mensaje, Scarlett Holman, también cumpleaños el día de hoy. Muchísimas felicidades, un fuerte abrazo, espero que mi felicitación no llegue demasiado tarde. Pero bueno, vámonos con más. 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
1: Ya son las 5 de la tarde con 24 minutos y para ponernos Fashion Mode, oye, vamos a platicar de esta tendencia que ya veíamos. Ya te había platicado yo que venía, los zapatos jelly, ¿verdad? Estos zapatos de hule, transparentes, a veces con un tinte rosa, morado, azul, etcétera. Llegaron y muy noventeros, muy dos mileros, estuvieron en tendencia, etcétera. ¿Pero qué crees? Que también las bolsas jelly, las bolsas de gelatina transparentes, se van a estar utilizando en este verano. Así es, la moda del plástico transparente está en su punto más alto. Ya estuvieron los zapatos, ya estuvieron las sandalias y ahora llegan las bolsas. Así que sí, bolsas jelly se les conoce, o bolsas gelatina. ¿Por qué? Pues porque tienen estos tonos, ¿no? Como justo si fuera una gelatina transparente, pero con tintes de color, pues. Entonces, se van a estar utilizando muchísimo, bolsos multiusos por excelencia para este verano. ¿Por qué? Porque claro que funcionan, como son de plástico, perfecto para un día de playa, para un día de alberca, pero también se ven muy lindos en el street style, ¿verdad? Y claro que incluso pueden verse hasta un poco elegantes. Por ejemplo, hay algunos que son en tono negro, este tono jelly negro traslúcido, se ve bastante interesante. Y habrá otros que sean súper veraniegos, que tengan estampados de, no sé, limones o cosas por el estilo. Y también, pues tal vez sean 100% verano, alberca y playa, ¿no? Pero finalmente, muchas marcas están sacando estos bolsos jelly en muchas siluetas distintas que nos encantan, desde un bolso pequeño hasta un bolso más grande, una tote bag o simplemente un clutch. Pues bueno, en esta textura jelly se ve bastante, bastante interesante. Así que, pues ahí lo tienes. Vámonos con más en todas partes. 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

Ya son las 5 de la tarde con 33 minutos. 5:33. Oye, fíjate que, pues el día de mañana se estrena el segundo capítulo de La Casa del Dragón, temporada 3. Así es. Una semana después del arranque explosivo que tuvo esta tercera temporada, dejó a los fans en shock con estas batallas que han estado sucediendo. Y llega ya el día de mañana este segundo capítulo de la entrega más ambiciosa de esta serie. Así que esta noche, para el domingo 28 de junio del 2026, se estrenará este segundo episodio que dicen va a tener aún más tensión, más conflicto. Así que parece ser que se va a poner bastante, bastante bueno. Mira, la tercera temporada va a tener 8 episodios, ¿ok? Y se van a estar estrenando cada domingo. Es decir, este domingo se estrena el segundo, el día de mañana. La semana que entra el domingo, el tercero, luego el cuarto, quinto. Y el episodio final se estrenaría el 9 de agosto, pues. Así que pinta para estar bastante, bastante bueno. Ojo, que de hecho, por acá en México, por ejemplo, en Ciudad de México, ahora del centro del país, el episodio se estrena a las 7 de la tarde. Probablemente por acá a las 6 de la tarde del día de mañana, domingo. No es precisamente que vamos a amanecer el día de mañana y que ya vaya a estar disponible, ¿verdad? Entonces, te lo paso ahí el dato tal cual, al costo, para que te hagas a la idea y para que luego no digas que yo te dije que iba a estar, que no sé qué, que no sé cuánto y que no lo encontrabas tempranito en la mañana cuando te levantaste, ¿va? Así que bueno, vámonos con más en todas partes. 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

son las 5:44 PM y echando chismecito de celebridades, pues la Dua Lipa, tú, que ya se casó en Londres, y ella con Callum Turner, que es pues hoy esposo, disfrutaron de su etapa de recién casados, pues, de su luna de miel. Por ahí estuvieron viajando por Italia, celebrando una boda espectacular en Palermo. 3 días de boda, imagínate nomás. Salió mexicana la Dua Lipa, de cuenta. Pero bueno, ese festejo tuvo seguido a una correspondiente luna de miel, que justo ha sido una de las primeras vacaciones que ellos tienen como marido y mujer, pues claramente, ¿verdad? Así que compartieron algunas de estas fotografías por ahí en Instagram. Dicen, viaje por carretera. Así le puso, muy Asterix la Dua Lipa, pues. Y sí, evidentemente, ¿no? Entonces, pues que ya 30 años, se casó, posó en una suite súper barroca, romántica, leyendo un libro, bebiendo una taza de café, como si fuera una posición que ella tiene naturalmente. Evidentemente es una pose, y bueno, muchas otras fotos tal vez un poco más personales, más divertidas, etcétera. Entonces, pues sí, chamacos, que la Dua Lipa ya se casó con este Callum Turner, que ya se tuvieron luna de miel y que la boda duró 3 días, chamacos. ¿Qué tal, qué tal? Eso sí, muy guapa la Dua Lipa con su vestido de novia, honestamente. Sí traía un tocado medio curioso porque tiene como plumitas, pero plumitas así voladoras, ¿no? O sea, que sobresalen de su cabeza, vamos a decirlo así. Eso no me encanta, pero honestamente, pues sí, claramente que Dua Lipa es muy guapa y se ve muy guapa vestida de novia, ¿verdad? Entonces, bueno, pues ahí lo tienes. Vámonos con más en todas partes. Ponte Exa.

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tarde ya con 6 minutos y vamos a checar las garitas. Dice el internet que la garita mariposa es una hora de espera, el cruce estándar, el cruce en automóvil y, como es costumbre, nada de espera en el cruce peatonal. En lo que es Denis de Concini, también una hora de espera el cruce en automóvil, 15 minutos de espera en la Sentry y 5 minutitos de espera el cruce peatonal. Fíjate que en la garita mariposa la fila... no sabría decirte bien a qué altura está, No sabría decirte bien, no llega por allá al puente del Pima, ni mucho menos, pasa del cartel de Bienvenidos a Nogales, Sonora, en lo que es la garita Denis de Concini. Por acá, la fila, el cruce está en el automóvil, mira, está llegando casi a la comandancia, casi a la entrada del puente ese de la Buenos Aires. La Sentry, la verdad, súper cortita, chamacos, o sea, está ahí en el museo prácticamente, y porque se detuvieron unos ahí a bajarse del carro y otros a subirse y no sé qué tanto, que aquí estoy viendo ese de rojo que se bajó del carro ahí en la Sentry. Súper cortita, ahí sí, nada de qué preocuparse. Pero bueno, vámonos con más en todas partes.

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11: Ya son las 6 de la tarde con 17 minutos, 6:17, y pues por supuesto, calorón que hace, chamacos, este verano, sí que sí, un calorón, pero no te preocupes porque yo te tengo la solución, que es nada más y nada menos que la Exa Paleta. 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

6:23, son las 6:23. ¿Y qué dices que un asteroide rozaría la Tierra el día de hoy? Hoy 27 de junio. Ajá. Un gran asteroide pasará cerca de la Tierra este fin de semana. Lo dice la Agencia Espacial Europea. Y esta roca espacial realizará su máximo acercamiento. Ya lo hizo hoy por la mañana. A una distancia de 2.6 millones de kilómetros. Que digo, la verdad, está lejos. Tú puedes decir, está bien lejos. Fíjate que este asteroide fue descubierto hace casi 3 décadas por un sistema de seguimiento de asteroides en Hawái. El asteroide tiene 0.75 kilómetros entre 0.75 y 1.65 kilómetros de ancho. Aproximadamente tiene el tamaño de entre 2 y 4 edificios del Empire State. Imagínate nomás. Pero la NASA descartó totalmente que representara algún peligro, ¿verdad? Eso sí, hoy por la mañana pudiste tal vez haber divisado un pequeño punto de luz atravesando el cielo sin causar ningún daño, que pareciese una estrella fugaz, pues por decirlo así, pero era en la mañana. Pues era este asteroide que pasó cerca de la Tierra sin significar, como te digo, ningún riesgo, ningún daño. Simple y sencillamente un asteroide pasando cerca de nosotros. En teoría cerca, ¿no? La última vez que un asteroide de un tamaño similar pasó cerca de la Tierra y sin peligro fue en el 2022. También una roca espacial, pasó cerca de nosotros. Especial también, ¿por qué no, verdad? Nadie puede decir que no era especial esa roca que iba flotando en el espacio. Entonces, pues sí, imagínate. A lo mejor estábamos desayunando, dormidos o trabajando. ¿Quién sabe qué estábamos haciendo? Y en la mañana pasó un asteroide y ni cuenta nos dimos. 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

Ya son las 6:32 y te traigo triste noticia. Y es que falleció Luis de la Rosa. ¿Pero quién era? Dirás tú. Ahí te va, yo te lo platico. Justo este animador mexicano, Luis de la Rosa, falleció, chamacos, el 24 de junio en un accidente de tren en Francia. De hecho, este chico, originario de Hermosillo, oigan, de Hermosillo, Sonora, fue impactado por un tren mientras caminaba por una zona de vías férreas. 34 años tenía y escúcheme bien por qué fue conocido. Su trabajo en Spider-Man Across the Spider-Verse, también Space Jam, Una Nueva Era, My Little Pony, la película, Lluvia de Hamburguesas, la serie. Y es que él era un animador bastante famoso, que había colaborado, había trabajado en todas estas películas, series, que seguro reconoces cuando te digo el nombre de ellas, ¿no? Se encontraba justo en Francia para asistir al Festival Internacional de Cine de Animación. Y bueno, la verdad es que tristemente, pues ahora se nos hace el conocimiento la noticia de que falleció por allá en Francia. Imagínate nomás, así es, colaboró en increíbles proyectos. Por ahí lo engrandecían mucho al referirse a él, lamentando esta pérdida, que era un arte de crear, que su pasión, su visión eran inspirables, que era súper amable, súper generoso, etcétera. Entonces, mira, estamos de luto en México, estamos de luto en Sonora por este joven que falleció por allá en Francia y que a lo mejor tú dices, yo vi la película y no tenía idea que un muchacho de Hermosillo, Sonora, las había animado. ¡Órale! Vámonos con más en todas partes. ¡Ponte Exa!

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tarde ya con 44 minutos. Y oye, pues es fin de semana y a lo mejor no tienes ganas de salir, ¿verdad? O sea, tienes ganas de quedarte en casa y es muy válido. Y qué rico también quedarse en casa y descansar. Así que, si ese es tu plan, te voy a platicar de 4 series nuevas que llegaron a Netflix y que están ideales este fin de semana, pues si te quieres quedar en casita, por supuesto, ¿verdad? Por ejemplo, está El Chico de la Última Fila. Es un drama y es un thriller. ¿Y habla de qué? Ahí te va. Un profesor de literatura descubre el talento de un alumno y le ofrece clases de escritura, pero a medida que se sumerge en la historia, sus clases desatan el caos. ¡Uy, intenso, eh! También se está estrenando la temporada 2 de Avatar, la leyenda de Aang. Aquella, no la caricatura que veíamos tal vez hace algunos ayeres, bastantes ayeres, sino ya en versión serie, live action, ¿ok? Entonces, esa también se está estrenando. También esta llamada Te Encontraré, tiene 8 episodios, también es drama, es thriller. Y dice David Brooks, quien cumple injustamente una cadena perpetua por el asesinato de su hijo, cuando recibe la noticia de que su hijo podría estar vivo, se embarca en una misión para descubrir la verdad que lo lleva fuera de prisión y a un mundo de engaño y desesperación. Y bueno, también se estrena Oasis, también con 8 episodios, que mira, dice, es de intriga y dice, Oasis es un resort vacacional, el más lujoso del país. Un paraíso reservado para las familias más adineradas con playas privadas, instalaciones VIP y una seguridad impenetrable. El lugar para pasar el mejor verano de tu vida. Pero todo se desmorona cuando la policía interrumpe en el complejo para investigar una misteriosa desaparición. En un lugar tan exclusivo, la sospecha recae sobre todos y nadie podrá abandonarlo hasta que se descubra al culpable. Todo eso se estrena en Netflix, ideal para este finecito de semana, así que ahí lo tienes. Vámonos con más en todas partes. 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

9:03 y estamos en la última hora de este tu programa, así que quédate aquí conmigo a través de XFM 102.7, pues ya sabes, chismecito, buena música, hablar de todo un poco y mucho, mucho más, así que no le cambies, no te desconectes y quédate conmigo por acá a través de la frecuencia naranja. Y por supuesto, síguenos en redes sociales, XFM Nogales, así nos vas a encontrar en todas y cada una de ellas. Así que échate la vueltecita también por allá y mientras tanto por acá, vámonos con más en todas partes.

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8: Tarde ya con 13 minutos, son las 7:13, chamacos, y por supuesto que estamos en este mes de junio, y es momento de celebrar juntos. 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Pues tú dices, ¿eh? Tú dices. Mándame mensaje de WhatsApp al 631-180-1227, 631-180-1227, mándame mensaje de WhatsApp por ahí y platícame. ¿Qué celebras este mes de junio? O ya celebraste, no pasa nada si ya pasó, ¿eh? Cumpleaños, bautizo, boda, quinceañera, lo que sea que vayas a festejar, comunícate conmigo y yo por acá te anoto para que puedas estar participando sin ningún problema. Así que córrele y mándame mensaje al WhatsApp 631-180-1227. 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Y la dulce sorpresa la ponen ellos. Vámonos con más en todas partes. ¡Ponte Exa!
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Ya son las 7 de la tarde con 20 minutos y oye, pues te platico que usar la app de mapas mientras manejas es ilegal o puede serlo. Sí, puedes utilizar el GPS, pero tocar el celular o la pantalla del celular mientras manejas es ilegal. O sea, no está prohibido tener el mapa en la pantalla. Lo que está prohibido es manipular el celular mientras el vehículo está avanzando. Y en algunas partes de México la regla es clara. Cualquier interacción con el dispositivo, incluso en semáforo o en tráfico, puede ser infracción. Fíjate que las multas subieron porque justo la unidad de medida y actualización, que es el valor base que se utiliza para calcular multas y salarios, aumentó un 3.69% desde febrero. Y bueno, eso incluye la pérdida de 3 puntos, por ejemplo, en la licencia. Y no importa si estabas solo buscando una ruta o haciendo zoom en el mapa, para las autoridades será lo mismo. Simplemente tocar la pantalla es prácticamente ilegal. Sí puedes programar la ruta antes de arrancar, poner el celular en un soporte fijo, por ejemplo, usar las instrucciones de voz sin tocar la pantalla y descargar mapas sin conexión para evitar notificaciones, por ejemplo. Eso puedes hacerlo, pero ya ir manejando y tocando la pantalla es ilegal. Vámonos con más en todas partes. 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

Ya son las 7 de la tarde con 35 minutos y nos vamos con el consejo del día de hoy. ¿Qué te parece? ¡Consejos, chamacos! De esto de las apps de citas, pues, y ya terminando con ellos, de hecho, pues hoy te digo que está bien. Y es que entiendo perfectamente esa necesidad tal vez afectiva de es que ya quiero algo serio, ya quiero encontrar a alguien, quiero encontrar a la persona perfecta. Las personas no son una lista del mandado, chamacos. No puedes simplemente palomear las cosas perfectas que va a tener y listo. No, no lo somos. Entonces, está bien, no pasa nada, no pasa nada, no te estreses, no lo pienses demasiado. Ese es el consejo del día de hoy. Vámonos con más en todas partes. Ponte Exa.

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Ya son las 7 de la tarde con 44 minutos y ya me toca despedirme. Sí, chamacos, me despido de la cabina de Exa por lo pronto. Por la noche del día de hoy, te deseo muy, muy buena noche. Cuídate mucho, pásatela súper, súper bien. Fin de semana también, disfrútalo al máximo. O sea, lo que sea que hagas tú, pásatela increíble. Disfrútalo a tope. Por supuesto, te recuerdo que nos escucharemos hasta el día lunes, ¿ok? El día lunes nos escucharemos en punto de las 4 de la tarde hasta las 8 de la noche, como ya es costumbre, así que no le cambies. No te desconectes, quédate con nosotros acá a través de la 102.7. Y bueno, mientras tanto te digo que tú y yo nos escuchamos. Hasta la próxima. Bye bye.

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0: 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Polvo, lluvia, tráfico. Nuestro coche aguanta de todo, pero mantenerlo limpio no tiene por qué ser un lujo. Hoy te enseñamos cómo preparar un shampoo para lavar el auto. Anota la receta y dale a tu auto el brillo que se merece.
1: Y en otros temas, la fiebre mundialista está aquí, pero ojo, haz que ruede el balón y no tus gastos.
0: Si quieres saber cómo evitar que la pasión mundialista te deje fuera del juego, quédate en la Revista del Consumidor Radio.
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0: En la actualidad, crear nuestras propias tecnologías domésticas es la opción ideal para elaborar productos básicos con ingredientes de calidad y muy accesibles.
1: Lo mejor, no tenemos que buscar por horas lo que necesitamos, ya que lo encontramos en tiendas de materias primas y droguerías. Por eso vamos a preparar nuestro propio shampoo para lavar el auto. ¡Manos a la obra!
0: Recuerda que cada receta está aprobada por el Laboratorio Nacional de Protección al Consumidor. Los ingredientes que vamos a utilizar para hacer 750 mililitros son: una taza de agua purificada, una pizca de colorante vegetal azul, una cucharada sopera de cera de carnaúba, dos tazas de lauril éter sulfato de sodio y cuatro cucharadas soperas de polisorbato 20.
1: También vamos a necesitar los siguientes utensilios: una taza medidora, una cacerola con capacidad de 2.5 litros, un embudo, una cuchara sopera y una botella de plástico de 750 mililitros con tapa. Su preparación nos va a tomar nada más y nada menos que 25 minutos. Sin duda, una gran ventaja.
0: Para poder elaborar nuestro champú para auto, comenzamos vertiendo el agua en la cacerola y la calentamos. Una vez caliente, agregamos polisorbato 20 y revolvemos. Cuando el agua esté a punto de hervir, agregamos una cucharada sopera de cera de carnaúba. Agitamos hasta que se incorpore por completo y dejamos hervir durante 3 minutos. Retiramos del fuego, agregamos el lauril éter sulfato de sodio y removemos suavemente. Después incorporamos el colorante y mezclamos hasta que el color sea uniforme.
1: Por último, con ayuda del embudo, envasamos nuestra mezcla en la botella de plástico y colocamos una etiqueta con el nombre del producto, la fecha de elaboración y de caducidad. En este caso, considera que su tiempo de caducidad es de 6 meses. Finalmente, pero no menos importante, hay que guardarlo en un lugar fresco y seco, fuera del alcance de niñas y niños. ¡Y listo! Tenemos nuestro propio shampoo para auto. Para usarlo, toma en cuenta que para 10 litros de agua se deben disolver aproximadamente 15 mililitros de shampoo. Al final del día, apostar por las tecnologías domésticas no es solo una forma de ahorrar, es tomar el control de lo que consumimos.
0: Si quieres aprender a preparar otras tecnologías como crema de cacahuate, gel para el cabello o jabón líquido corporal, puedes visitar nuestro canal de YouTube, Profeco TV.
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0: La fiebre por la Copa Mundial de Fútbol 2026 ya está aquí y con ella la emoción llega a su punto máximo. Seas aficionado o no, el ambiente festivo invita a participar en celebraciones que, sin planificación, pueden desbordar tu presupuesto.
1: Entre las suscripciones para ver los partidos, la playera oficial o las salidas con amigas y amigos, los gastos se pueden elevar. Por eso, consumir de manera inteligente te permitirá disfrutar la intensidad del torneo sin poner en riesgo tu estabilidad económica.
0: No se trata de no gastar, sino de hacerlo con conciencia. Si vas a comprar productos alusivos con responsabilidad, evita hacer gastos con cargo a tu tarjeta de crédito. Además, Para que tus finanzas no reciban una tarjeta roja, considera las siguientes reglas del juego.
1: Establece un presupuesto y define cuánto gastar en artículos y celebraciones sin descuidar tus gastos fijos. Compara precios antes de comprar y elige siempre establecimientos formales.
0: Guarda tus comprobantes, ya que son tu única defensa para cambios, devoluciones o aclaraciones. No olvides que la propina es opcional, ya que es una gratificación voluntaria por el servicio, no un cargo obligatorio.
1: Reflexiona antes de gastar y pregúntate si realmente necesitas el producto o si el lugar donde verás el partido justifica el gasto. Disfruta sin la camiseta oficial. Puedes vivir la emoción del fútbol sin necesidad de gastar de más.
0: Y hablando de camisetas, puedes consultar los costos de los productos oficiales en diferentes establecimientos en el programa ¿Quién es quién en los precios? Pero el precio no es lo único que debes vigilar. En plena fiebre mundialista, las imitaciones y los productos de baja calidad están a la orden del día. Por eso, si vas a comprar algún producto, revisa la calidad de los materiales. Examina las costuras, acabados y resistencia para detectar productos de baja calidad.
1: También verifica el empaque, ya que los artículos originales tienen sellos, hologramas y etiquetas de licenciamiento oficial de las marcas deportivas. Fíjate bien en la nitidez, la calidad de impresión y ortografía de las etiquetas. Las imitaciones suelen tener errores o empaques deficientes.
0: Recuerda comprar en tiendas o distribuidores oficiales. Es la forma más segura de garantizar la autenticidad del producto y hacer valer tu garantía. No te confíes. Aunque la compra sea digital, no debes de bajar la guardia.
1: Para evitar fraudes en tus compras en línea, toma en cuenta las siguientes recomendaciones. Compra en sitios seguros y verifica que la dirección comience con https://:// Tenga certificado de seguridad vigente y ofrezca métodos de pago confiables.
0: Comprueba la identidad del proveedor. Asegúrate que el comercio tenga domicilio físico, teléfono, correo electrónico u otros medios de contacto. Consulta la reputación de la tienda y busca opiniones o referencias de otros compradores antes de pagar.
1: Lee los términos y condiciones. Hazlo para evitar sorpresas y conocer las políticas de envío, cambios y devoluciones. Analiza la descripción del producto y revisa materiales, talla, colores y dimensiones. Compara las imágenes con el original y verifica que el número de modelo coincida. Desconfía de las gangas, ya que si el precio está muy por debajo del valor de mercado, es una señal de alerta.
0: Para compras en línea más seguras, consulta el monitoreo de tiendas virtuales ingresando a www.profeco.gob.mx/tiendas-virtuales. Ahí te decimos si el comercio es transparente con sus medios de contacto físicos, métodos de envío, precios claros en moneda nacional y políticas de cancelación.
1: Ya para cerrar, recuerda que la Ley Federal de Protección al Consumidor, en su artículo 12, establece que el proveedor tiene la obligación de entregar factura, recibo o ticket de compra. ¡No te vayas sin él! ¡Es tu respaldo! Recuerda que no necesitas gastar en exceso para disfrutar del mundial. ¡Vive la emoción del fútbol con un consumo responsable!
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0: Lanzai, Pedro Capó, Georgie Noriega, Rec 808, Shadow Towers, Puerto Rico. Welcome to the paradise.
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